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15: San Juan capítulo 16.
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15: San Juan, capítulo 17.
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5: Hechos, capítulo 11.
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5: Hechos, capítulo 12.
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5: Hechos capítulo 13.
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5: Hechos, capítulo 15.
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3: Hechos, capítulo 18.
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3: Hechos Capítulo 22.
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5: San Mateo Capítulo 13.
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